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1: 7:28.
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1: 3:57.
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0: cuando empiezas un nuevo día y es hora de levantarse. Si sientes que es difícil despegarse de tus sábanas.
1: Cinco minutos más, por favor.
0: Y empiezas sin ganas.

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1: 4:26.
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Radio Galicia te da la hora. 4:43. 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

0: Radio Galicia te da la hora. 4:47. 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

0: Radio Caricia te da la hora. 5:07. 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
1: Bienvenidos, amigos, a una cita con su destino. En su programa, Encuentro con lo Desconocido. Hoy es un nuevo día y cada día tenemos que agradecer a Dios de tener la dicha de poder disfrutar la vida. Pero a lo mejor usted dirá, no puedo disfrutar la vida. De cada 10 personas, 7, 8 dicen, mi vida es una desgracia. Pero ¿qué hace usted al respecto para que la suerte venga? Muchos dicen nada porque no tengo fe. No tengo fe porque no creo en nada. Y ahí están, conformándose, ya se han resignado. Hace poco, conversando con una amiga que llegó al consultorio y me dijo, Randú de la India, yo llevo años, como usted verá en sus cartas, martirizada por mi esposo. Y no me puedo separar de él porque él es el que nos da la comida, él es el que nos mantiene. Entonces, ella se estaba conformando, ¿sí? Conformando de esa manera, con el temor, con el miedo de no poder enfrentar la vida, ya se había conformado. Y así pasaban los días, las semanas, los meses y los años. Así estaban pasando. Y yo le dije, ¿qué clase de vida llevas? Si no eres feliz, no por mis hijos. No, tus hijos también ven que sufres al lado del padre que maltrata a su madre, que te humilla, que te bota de su casa, que te dice que no sirves, no vales para nada, que te humilla, te insulta. Ella se puso a llorar y me dijo, Maestro Randú, necesito de su ayuda. Y yo le dije, quiero que tengas fe en ti misma, sobre todo. Quiero que te conviertas en una mujer triunfadora. Y para ello necesito esa declaración de fe, que lo digas desde el fondo de tu corazón, esa declaración de éxito, porque hoy ya no vas a ser una persona que soporte, que se resigne a tener esos maltratos, esas humillaciones, esas bajezas. Ella me dijo, ayúdeme, Maestro Randú. Recibió la limpia a través de su fotografía. Le envié sus baños, sus secretos, con hierbas rezadas, conjuradas para ella. Le envié un secreto, trabajada especialmente para ella. Ahora me dice, Maestro Randú, usted no se imagina, es como si hubiese vuelto a nacer. Ella habló con su esposo y le dijo, pues vamos a separarnos. Si tú quieres la casa, todo te quedas. Yo quiero el divorcio. Quiero separarme, quiero mi tranquilidad mental. Él le dijo, por mi parte, en este momento te vas. Ella se fue a la casa de una prima, se fue con la menor de sus hijas, porque ya sus hijos son mayores, comenzó a trabajar. Mire, comenzó a trabajar, está ganando ella su dinero, lo que ella pensó que nunca lo iba a hacer. Ahora está ganando su propio dinero, está trabajando en un negocio pequeño, pero es de ella. Ahora ella está bien arregladita, emocionalmente se siente bien. Ahora ella también tiene dinero para darle a sus hijos mayores. Se levanta muy temprano y dice, hoy es mi mejor día. Hoy lograré todo lo que me proponga en la vida. Hoy ella hace su declaración de fe, de confianza. 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a tu favor, porque ya te cansaste de siempre estar en pérdidas, en problemas, en dificultades, preocupado porque no te alcanza el dinero, porque tienes un sueldo que no te alcanza, o usted, que cuánto tiempo pasas en sufrimiento en el campo del amor, porque te la pasas rogando a tu pareja para que no se vaya, para que no te abandone, ¿sí? Y hay tantos que están sufriendo, que han perdido toda su dignidad, que han perdido todo su valor. ¿Cuántos de ustedes han vivido con ese temor, con ese miedo de invertir en un negocio, porque nunca han hecho un negocio? ¿Cuántos de ustedes viven a diario con ese conformismo? Dicen, esta diabetes me va a acabar la vida, me va a matar. Moriré ya con esta enfermedad. Estoy tan delgado, me duelen mis huesos, ya no veo bien. Así es esa enfermedad. Pero no hacen nada por curarse, por recuperarse. Porque ya escucharon de uno, de otro, que ese mal no tiene cura. ¿Sí? Y se resignan. Pues hoy quiero decirte, amigo, amiga, que sí podemos combatir y podemos curar. Si utilizamos nuestra fe, podemos elaborar el mejor remedio. Con una mente positiva, es posible. En tu subconsciente vas a decir, este es el mejor remedio, el remedio que me va a curar, con lo que me voy a recuperar. Vas a repetir en tu mente, voy a ser feliz, voy a conquistar la vida, voy a ser exitoso. Un buen negocio voy a hacer el día de hoy, porque usted tiene derecho a ser un triunfador. Marche firme, decidido al triunfo, al éxito, a lograr todo lo que te has propuesto. ¿Quieres alcanzar esa meta? ¿Que es un sueño que parece imposible de alcanzar? 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Por más complicado que parezca, por más difícil que parezca, ¿por qué sigues esperando? 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
1: ¿Por qué sigues? ¿Sigues sufriendo tanto? Ese amor, ¿cómo te tiene? Solo pasas pensando, pensando. ¿No trabajas bien? ¿O ya perdiste tu trabajo? ¿O trabajaste y no te pagaron? ¿O te has dedicado al vicio? 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
1: 6:02.
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8 de septiembre, nuevo inicio de semana, con todas las ganas, con todo pensamiento positivo para hacer bien las cosas, que todo nos vaya súper bien, siempre con la bendición de Dios. Mi nombre es Carlos Enrique Manguera, es un gusto saludarte y acompañarte a través de Radio Caricia en los 107.5 de la FM. 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

contacto con nosotros a través de nuestro número de WhatsApp, el 942-940951. El WhatsApp de tu radio Caricia. Un saludo, si por ahí de repente quieres pedir tu canción a esta hora de la mañana, 6:21. 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

quedando ese rico desayuno. Chévere. A la gente se alista para ir a la chamba. 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Buenos días, buenos días, buenos días, Caricia. 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

0: 46 y 46.
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51 minutos. 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Arrancando la semana. Un poco de llovizna. Ay, ay, ay. Ya era hora. Pero que esta llovizna que sean sin viento, pues ayer ocasionaron levantamiento de techos. Han caído unos paneles por ahí.

0: Radio Galicia te da la hora. 7 en punto.
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7:53. Cerramos el programa correspondiente a hoy, 28 de septiembre, lunes. Agradeciéndote por la sintonía, no cambies la programación porque se viene toda la información del mundo del deporte.

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1: Amigas y amigos, ya estamos a través de los 107.5 de Radio Caricia con una nueva emisión de Momento Deportivo, correspondiente al día de hoy, lunes 28 de septiembre del presente año 2026. Listos y preparados para deleitarles a ustedes con las informaciones deportivas que justamente se suscitaron el pasado fin de semana, empezando ya estos tres últimos días del presente mes de septiembre y esperando con beneplácito el mes de octubre, ¿no? En que ojalá el Señor de los Milagros se acuerde de la situación caótica por lo que venimos atravesando los peruanos. Ya estamos en línea con nuestro colega Alberto Chocherit Ibáñez, a quien lógicamente le agradecemos por esta constancia que tiene en apoyarnos diariamente, porque nos parece que hasta el día de ayer Lucho Grandes no ha llegado a Tarapoto. Bueno, de todas maneras, lo esperamos ya en el transcurso de estos últimos días. Caso contrario, será separado del programa. Adalberto Chocherit Ibáñez, muy buenos días, profesor. Bienvenido a Momento Deportivo.
2: ¿Qué tal, Wilson? Muy buenos y cordiales días para ti y toda tu familia. Un saludo especial a todos los oyentes de nuestro programa. Programa que tiene raíces populares. Programa identificado con la problemática de la sociedad tarapotina. Y en ese sentido, estamos anonadados por tanta información negativa, pero que tiene que ver con el deporte. El día de hoy estaremos ocupándonos brevemente, tangencialmente, que ojalá exista un espacio especialmente para ello, para hablar del problema de la juventud, no solamente en Lima, sino a nivel del Perú y especialmente a nivel de nuestro Tarapoto. Tristes por el espectáculo pobre que fuimos a exhibir en Estados Unidos. Y realmente estaremos desmenuzando lo ocurrido. Mientras tanto, Wilson, seguramente anunciarás los titulares.
1: Perfecto, profesor Adalberto, muchísimas

0: muchísimas gracias y efectivamente vamos a lo que va a ser nuestro programa del día de hoy, lunes 28 de septiembre.
1: Aquí el avance informativo que en la emisión de hoy estaremos brindando en Momento Deportivo.
0: Bueno, los dos representantes de nuestro departamento el día de ayer empataron sin abrir el marcador y este resultado, si bien es cierto, todavía mantiene a nuestros dos representantes dentro de los 32 equipos para la segunda fase, pero creo que ha sido perjudicial para ambos porque empates sencillamente pueden dejar sin aspiraciones porque faltan todavía 3 fechas de esta primera fase para conocer en definitiva quiénes continuarán en la etapa nacional de la Copa Perú, Adalberto.
2: Nuestros representantes del equipo de Atlético San Martín, integrado por invidentes, hizo una decorosa participación en Tacna. Ocupó el segundo lugar, perdió el título en definición de penales. Y sobre ello estaremos informando, detallando más adelante.
0: Mientras que los muchachitos de Tarapoto, Adalberto, con toda la lluvia del sábado pasado, no pudieron mantener su condición de local. Empataron 0-0 con el representativo de Iquitos. El próximo domingo, los muchachitos de Tarapoto en fútbol, en cuanto a fútbol se refiere, viaja a Trujillo para estar enfrentándose en este certamen a el César Vallejo.
2: Bueno, y el equipo peruano el sábado por la tarde dio vergüenza en el estadio de Orlando. Suplentes de suplentes del equipo norteamericano hizo de las suyas y dejó verdaderamente una imagen pobrísima del fútbol nacional, al extremo de que ya hay rumores que a su llegada, a su retorno, si no gana ningún partido de esta gira, Mano Meneses, chao, y vendrá otro a llenarse los bolsillos con el dinero del fútbol nacional.
0: Eso es lo que justamente preocupa a todos los peruanos, Adalberto, en el sentido de que, bueno, traen pues entrenadores, se llenan los bolsillos y pues no pasa nada, ¿no? De todas maneras, la esperanza está ahí, ¿no? Ojalá que haya una varita mágica para que, bueno, ¿no?, nuestros seleccionados por el director técnico estén respondiendo pues a las expectativas.
2: El día de ayer, el equipo sanmartinense, el poderoso de Río Mayo, el Unión Comercio, alcanzó un triunfo. Si bien es cierto, nada contundente, si bien es cierto, nada que refleje lo observado en el terreno de juego, pero al fin es victoria, y ahí estamos en la lucha. Y sobre esto, Wilson, te indico que el día viernes se presentó un reclamo ante la LINFA para solicitar la desafiliación y la baja definitiva del equipo de Unión Minas. Este representativo había actuado 5 partidos oficiales sin director técnico, lo que está verdaderamente castigado por las normas en vigencia.
0: Ojalá pues que se aplique de verdad el reglamento, Adalberto, y no se deje en nada lo que se rumorea, lo que se pide, porque justamente no se está, repito, con lo que estipula la LINFA en estas partes de lo que es el fútbol profesional, entre comillas. Mientras que, bueno, interesantes resultaron los partidos del pasado sábado y ayer domingo en el marco del campeonato de voleibol sub-13 que ha organizado la Liga Distrital de esta disciplina deportiva del distrito de Morales.
2: Bueno, y hoy y mañana son los días de las competencias atléticas de la macro regional del deporte escolar. ayer los chicos de atletismo y de natación tuvieron el tiempo suficiente para supervisar los escenarios donde están actuando el día de hoy y el día de mañana. No hubo total conformidad, pero lo cierto es que ya están en el terreno los hechos y solamente esperamos éxitos de los mismos.
0: Así es. De esta manera siguen los sanmartinenses participando en la macro regional, de donde ya tenemos algunas clasificaciones para la etapa nacional que debe estar realizando en el mes de noviembre, de acuerdo a la información que se tiene a nivel nacional. Mientras que, bueno, sigan aumentando los equipos femeninos para la siguiente fase interregional del deporte, para buscar a los tres que van a reemplazar a los que justamente perdieron ya este año la categoría en el campeonato femenino 2026.
2: Claro que sí, y me alegra y felicito a mi colega, que no mencioné el nombre porque no soy de aquellos, pero que corrigió los errores en fonética que estaba cometiendo. Muy bien. Así se aprende y así se crece. Yo no me creo el rey del mundo, pero lo poco que sé lo aprendí de mis superiores, de aquellos que tuvieron más experiencias y me inculcaron algunos saberes que hasta hoy los tengo latentes.
0: Así es. Bueno, tranquilo, Adalberto, los que te conocemos y los que justamente hemos recibido tus sabias enseñanzas en el JP, conocemos de tu valor y, por supuesto, siempre cuando tengamos problemas de dicción, problemas de coordinación en el uso de nuestro castellano, ahí está siempre Adalberto Chochedi Ibáñez como nuestro profesor para inculcarnos más educación, porque eso es lo fundamental en la vida, seguir aprendiendo y no dejarse, pues, que por aquí, que por allá, porque el mundo del aprendizaje es diario. Seguimos con más titulares en los 107.5 de Radio Caricia. Y el día de ayer se jugaron los partidos de ida de lo que es esta Copa Caliente, una experiencia más de la Federación Peruana de Fútbol, donde el representativo del Sport Boys del Callao cayó derrotado en el mismo Callao por el Alianza Atlético Sullana, en tanto que el Sporting Cristal a duras penas le ganó al ADT en Tarma por la mínima diferencia. Vamos entonces, Chochelito Ibáñez, a lo que justamente, como dicen, muchos nos dan de comer para tener la cara de ir a comer, con nuestro departamento publicitario.
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0: Ahí está todavía el único tigrillo que sigue apoyándole al calle Alberto, el Chato Reinsiger. Pero lo fundamental, que ahí está todos los días mirando lo que hace su papá, de repente cajonea así, el muchachito Dani Yadiel Alexander. Atención, atención a los integrantes de la promoción 1982 del Jiménez Pimentel. Bueno, les indicamos que el reencuentro se estará realizando el 27 de diciembre de este año. De esa manera ya se va a despedir a este año. Y por supuesto, tenemos los de la promoción 1982 la oportunidad de reencontrarnos, y que este reencuentro quedará en la historia de nuestra promoción. Inscríbete ya. Para mayor información, marcar el 986-376-317. Ahí te estará contestando el hermano menor del Jaime, el Rolando, también Chapra Flores. Siempre la J, siempre la P, nadie le gana al JP. Hablando de promociones, También la promoción 72 está recordando a los que han integrado esta promoción, donde me incluyo, que el día 30 de octubre tendremos también un reencuentro especial, por lo que las promociones también del 72 deben ponerse al día con el abogado promoción Jaime García Balset. 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
0: 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Ahora sí, nos vamos ya a la versión larga de nuestras informaciones y como siempre lo inicia nuestro maestro, nuestro amauta del periodismo deportivo tarapotino, Adalberto Chocherito Ibáñez. Adalberto, adelante, momento deportivo.
2: Muy bien, quiero que me des un cortísimo espacio para referirme a este problema que confronta la educación a nivel nacional y especialmente en Tarapoto. Yo me acuerdo que México 70 fue integrado por jugadores que se formaron en instituciones educativas, Ricardo Ventín, Guadalupe, instituciones educativas en diversos lugares, especialmente de Lima. ¿Por qué? Porque en aquella época se daba oportunidad a los estudiantes para desarrollar sus habilidades deportivas, artísticas, artesanales, en fin. Había orientación para la juventud. Ahora, ¿qué pasa? Ahora nos hemos olvidado. La estructura educativa ha marginado la participación de los profesores tutores. No hay tutorías. Ahora hay asesorías que solamente se acuerdan a los padres para esquilmar sus bolsillos para actividades frívolas. Pero jamás se programan escuelas de padres donde psicólogos y psiquiatras orientan convenientemente con presencia tanto de padres como también de los alumnos. De ahí que el bullying como un problema terrible está afectando a los estudiantes. En Lima recientemente hubo un abuso sexual de un pobre alumno. Acá en nuestra ciudad, la semana pasada había una golpiza contra un alumno de Juan Miguel Pérez Rengifo que estaba hospitalizado. Y así podríamos estar mencionando diversas muestras de bullying. De ahí que pedimos, en nombre de la sociedad, de la raíz de la sociedad, se retomen el trabajo. que el profesor sea respetado como antaño, que los directores se preocupen de que en sus colegios haya la coordinación, que el binomio escuela y padre de familia y hogar cohesione y que alternen en forma paralela en la formación de la personalidad de los niños. Los padres se olvidaron de su rol, encargan a las instituciones educativas y luego le encargan a los celulares para que se formen sus hijos. No es así. Estamos olvidando nuestro rol. Orientemos a actividades edificantes y entre ellos el deporte. Verán ustedes que nuestra sociedad brillará con luces propios, con elementos nacidos de sus senos y que se convierten en entes protagónicos de su propio destino. Esa es una reflexión, porque nos da pena lo que está ocurriendo en las instituciones educativas donde se forja el Perú del mañana, Wilson.
0: Lamentable, por cierto, estas situaciones que, bueno, preocupa fundamentalmente a Alberto, no porque ya tenemos la edad de viejos, así entre comillas, sino porque a medida que pasan los días, bueno, se aparecen, ¿no?, estas cosas que preocupa de verdad a toda la sociedad, pero que lamentablemente, como le está diciendo un gran profesor de Tarapoto, no hay ya lo que antes existía en las instituciones educativas, inclusive la orientación de profesionales para un buen comportamiento de nuestros estudiantes, estimado Chocherita.
2: ¿Qué vamos a hacer? Pero no hay mal que dure 100 años ni cuerpo que lo resista. Estamos seguros de que los entes encargados de la orientación de la educación nacional están anunciando ya algunos cambios en la currícula y que se reintegran nuevamente lo que nosotros llamamos asignaturas que se olvidaron, como por ejemplo la educación cívica, la educación premilitar y amén de tantas otras disciplinas que fueron marginadas. Tenemos esperanzas de que Perú cambie y que esa juventud verdaderamente esté pletórica de entusiasmo para enfrentar el futuro, Wilson.
0: Así es, Alberto, hay que continuar, y usted, aunque a muchos no les gusta, sigue a través de su participación en el periodismo dando las orientaciones respectivas y tratando, porque lamentablemente cuando uno es terco, tratando de que se mejore nuestro léxico en cuanto a la información deportiva se refiere. Seguimos, amigas y amigos, informándoles. Un empate de Alberto que les perjudica a ambos. Obtuvieron ayer en Lamas los representantes sanmartinenses, nos referimos al Xaná Fútbol Club y Sport Huaja, empataron 0-0, pero eso no motiva, ¿no?, de que todavía estemos en el grupo de los 32 para continuar en la brega y tratar, pues, ¿no?, de llegar recién a la Liga 3, el segundo de toda esta gran campaña, entre comillas, de los equipos, de los 50 equipos que vienen participando en esta fase nacional. Para conocimiento de nuestros amables oyentes, se produjeron felizmente otros empates que, vuelvo a recalcar, motiva para que tanto el Xaná Fútbol Club como el Sport Huaja estén todavía dentro de los 32 equipos de esta nacional. El Deportivo Pacífico 1-3, el Chulucanas, ambos de Tumbes, Atlético Torino 2, el Caixa de Piura 0, Cachorro de Motupe 3, 0 Cruz de Chalpón, ambos de Lambayeque, Cultural Sachapuyos 3, Juan Pablo II 3 de Amazonas, Ada Cajabamba 1-1, el Combo o el Combo Fútbol Club de Cajamarca, Sport River 3, Deportivo El Inca Chau de la Libertad 4. No nos convence este resultado, Adalberto, porque este Inca le toca jugar con el equipo de Xaná Fútbol Club. Xaná Fútbol Club 0, Sport Huaja 0 de San Martín. Atlético Nacional de Iquitos le ganó 2-0 a la UNAP, ambos de Loreto. Deportivo Banco 5, Municipal de Atalaya 3, estos de Ucayali. Atlético Epsa 0, Constructores de Uchiza 0, ambos de Huánuco. Alianza Arenal 1, Sport Ancash 2, ambos de Ancash. Bella Esperanza 4, Arsenal Laudenis 0, de Lima. Juventud Palmeiras 2, Estrella Roja 0, del Callao. Domingo de Andela 0, Van Bosch de Ica 0. Ya están haciendo fuerte este equipo de los que hablan huevado, los llames programa, ¿ya? El equipo de César, el equipo de Sport Machete 1, Heraldo Negros 1, de Huancavelica. César 2 con Atlético Chanchamayo 2, de Junín. El Sociedad Tiro 28, 3, 0, Academia Pepe, de Pasco. El equipo por la Santa Fútbol Club 0, 1, Deportivo Patibamba, de Ayacucho. Unión Minas de Pamputa 2, Miguel Grau 1, ambos de Apurímac. Vinicunca 2, Deportivo Guayruro del Cusco. Adevil Fútbol Club 4, 0, La Magia Nace de Madre de Dios. Leones de Ancaca 2, 1, Sefut Juliaca de Puno. Viargoca Fútbol Club 2, 0, Virgen de las Nieves de Arequipa. Liber School 0, 1, Atlético Huracán de Moquegua. Y finalmente Virgen de la Natividad 2, Vendaval Azul 2, de Tacna. Como puedes escuchar, Adalberto, hay varios empates, y vuelvo a recalcar, esto motiva para que nuestros dos representantes estén todavía, ¿no?, en el grupo de los 32 para la segunda fase nacional de la Copa Perú. Y
2: hay suspicacias de que pudieron haberse prefabricado algunos resultados.
0: Puede ser,
2: ¿no? Pero no creemos. Ayer en Lamas, los que tuvieron oportunidad de transmitir, porque el corte de fluidos también aguó la fiesta al periodismo, decían de que el encuentro fue disputado, hubieron situaciones importantes en ambas áreas, por eso creo que no hubo arreglo en este partido. Wilson, un favorcito, cinco minutitos voy a dejar de estar en el aire y luego retorno.
0: No, ¿sí? Se preocupe, no le cortamos, profesor Ibáñez, haga sus cositas, esté ahí en su residencia. 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Hablando de Teo y Miglaritos, le recordamos siempre a nuestro socio, como lo denominamos, Adán López, que, bueno, ya está por cumplir medio año de su partida para siempre, ¿no? En tal sentido, su señora, sus hijos estarán recordando, pues, esos 6 años de partida ya de Adán López este miércoles 30 en el distrito de Juan Guerra, donde justamente Adán López es y sigue siendo ya en la imaginación de sus paisanos el hijo pródigo de la jurisdicción de Juan Guerra. El miércoles entonces hay el reconocimiento de su señora y también de sus hijos y de todos sus familiares, recordando qué barbaridad, ¿no?, cómo es la vida. 6 meses, medio año de la partida para siempre de nuestro socio Adán López. Son las 8:34, 8:34, seguimos, amigas y amigos, con la información deportiva. Repetimos entonces de que los representativos de San Martín, pese al empate y también a los otros empates que se produjeron, están todavía en el grupo de los 36. El Xaná Fútbol Club, luego de jugarse esta tercera fecha, está en el puesto 20 con 5 puntos. Un poquito más abajo, en el puesto 23 con 4 puntos, está el representativo del Sport Huaja. Lindo hubiera sido que alguien haya ganado el día de ayer pero eso no se produjo, y en tal sentido, pese a este empate, siguen nuestros representantes todavía con las posibilidades de mantenerse en la fase nacional de la Copa Perú. El día miércoles, o sea, el miércoles 30, último día ya de este mes primaveral, se estará jugando la segunda rueda ya de esta primera fase, donde los subcampeones de cada departamento serán locales y los campeones serán visitantes. En tal sentido, el equipo del Waha Fútbol Club estará recibiendo la visita, señoras y señores, del Xanau Fútbol Club. Lamentablemente, y como ya lo ha dicho el Lucho Grandes, Xanau no sabe ganar en Lamas. Miren, otro empate más, pero cuando sale afuera, ahí se hace grandes resultados, pero va a ser bastante difícil el Sport Waha, porque el Waha ya está tomando el aperitivo fundamental para seguir siendo protagonista en la fase nacional. Ambos de nuestro departamento y muchos también equipos de otros departamentos están participando por primera vez en esta etapa nacional de la Copa Perú. Suerte a los muchachos de el Sport Waha y suerte también a Xanau Club, para que este miércoles otra vez empaten y de esta manera sigan pues en el grupo 30, en el grupo de los 32 que deben continuar en la brega de la Nacional. Son las 8:37 la hora en todo el Perú. Seguimos, amigas y amigos, con la información deportiva. 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Y bueno, también el día sábado y el día de ayer domingo, y recién el día de hoy se va a terminar, así entre comillas, las programaciones de los partidos de la Liga 3. Aquí los resultados hasta el momento de la fecha 17. En el grupo A, el Juan Aurich no pudo, pese al Gare, que bueno, le están echando la culpa porque estuvo observando este partido. Juan Aurich no pudo ante Juventud Santo Domingo. El equipo de Juventud Santo Domingo en el mismo Chiclayo le ganó 2-1 al Juan Aurich. El día de hoy recién se va a jugar Juventud Cautivo con Deportivo Lute y César Vallejo con Juventus de Huamachuco. Mientras que por la Serie B, el viernes pasado, el Sport Boys del Callao empató 2-2 con el Pariacoto. El Pacífico Fútbol Club San Martín de Porres cayó 1-1 ante Amazon Callao. Por el grupo C, Deportivo Ucrania, que prácticamente está asegurando su continuidad en esta Liga 3, le ganó al representativo de Cosén Pasco por 1-0. El equipo de Cosén Pasco, bueno, cayó en Nueva Cajamarca ante representativo de el Ecosén Pasco. Nuevo San Cristóbal 2, Ucayali Fútbol Club 1, ya está Ucayali fuera del campeonato. Municipal de Pangua 2, a Atlético Deportivo Tahuisco, perdió 2-1, ¿no? Mientras que el día de hoy juega recién ADT en Tarma ante el UDA. Mientras que por la Serie D, adelante, Chucherita.
2: Estamos atentos para apoyar.
0: Perfecto, entonces termino del grupo D de la Liga 3, fecha 17. el Cienciano le ganó 1-0 al Sporting Company y el Melgar Fútbol Club o Fútbol Club Melgar le ganó 4-2 al Club Deportivo Anba. Ya el día de pasado mañana 29 estará jugando el partido válido por la séptima fecha entre Valle Sagrado, donde juega el hijo de Adán, el Diego Armando, ante el Sporting Company, ¿no? Esos son, bueno, en esta Liga 3 también vamos a ver, no sé qué, cómo organizan, debido a que, bueno, no se juegan partidos, el rato que quieren, por aquí, que por allá, y ahí está pues el desequilibrio de que tienen los equipos en su participación, estimado Chocharito Ibáñez.
2: Claro, es el problema que lo subrayamos en todas nuestras intervenciones, el total desorden en el que se desenvuelve el fútbol nacional. La Federación Peruana se lava las manos porque el fútbol de la Liga 1 ya no es responsabilidad de la Federación. La Liga 2 peor, la Liga 3 con la Linfa y la Copa Perú, yo no sé hacia dónde caminamos. A este ritmo nada se avizora para renovar al fútbol nacional. Mientras existan en los equipos ya viejos en el eclipse de su carrera deportiva y de países extranjeros como titulares y grandes cracks, nada habrá de oportunidades para la niñez, para la juventud, sobre todo de los diferentes clubes y las diferentes provincias de nuestra patria. Como tú lo estás indicando, la Liga 3 es un desorden, hay equipos que ya están tirando la toalla, dirigentes que ya no tienen recursos para seguir solventando la existencia de sus equipos. El fútbol peruano está en un total verdaderamente descalabro. No sé hacia dónde caminamos, Wilson. Y el hecho de que los programas deportivos solamente se dediquen a dar la información fría de los resultados, yo creo que también estamos coayuvándonos con este orden de cosas. Lo que se requiere es críticas de fondo bien sustentadas. Las grandes revoluciones que registra la historia, Wilson, han nacido de las bases del acuerdo. Y así creemos que es tiempo de que las provincias se levanten. No somos premonitores de revoluciones y desaciertos. No hacemos apología del desorden, pero es tiempo de que el Perú provinciano se ponga en sus sitios, presione para que la Federación enrumbe su camino y no sea pues el ente que solamente siga negociar televisión, espectáculos, llenarse los bolsillos y llenar los bolsillos aquellos que vienen y nos engañan como directores técnicos para el fútbol nacional, Wilson.
0: Así es, Adalberto, hay que dar prioridad, creo yo, a los menores, ¿no? Y bueno, porque de un tiempo a esta parte, prácticamente las divisiones menores donde deben estar los que deben de reemplazar también aquellos extranjeros que desde lejos vienen a ocupar cupos en el fútbol peruano, tengan la oportunidad de los jóvenes, las canteras como se les denomina, de avanzar, ¿no?, en el fútbol peruano. Y esto no se está haciendo fundamentalmente en los equipos llamados de los grandes del fútbol peruano. ¿Por qué? Porque se está dejando de lado hace mucho tiempo, hace muchos años, a aquellos muchachos que en años pasados, hace varios años también, tenían la oportunidad de salir desde abajo, ¿no? Ejemplos son palpables, ahí está Jefferson Farfán, por ejemplo, el mismo Hugo Sotil, que salieron justamente de las canteras, el mismo Sporting Cristal con una serie de constelación de jugadores ahora ya retirados pero que han demostrado, ¿no?, en el terreno de los hechos desde las divisiones menores de sobresalir y fundamentalmente estar identificado con su club. Y eso ya no se hace, pues ya no se hace.
2: Hay un problema también grave. Hay algunos jugadores que se les está abierto las puertas para el fútbol profesional. Pero ¿qué pasa? Que tienen precaria formación deportistas. Porque hay piedras angulares que todo deportista debe tener en cuenta. La disciplina, la honradez, la perseverancia. Estas son las piedras angulares para la conducta de un deportista. Pero apenas le dan una oportunidad y reciben en su vida algunos soles de remuneración, se dedican a menesteres diferentes al deporte. Hay ejemplos. En Lima está Cali, por ejemplo, que se dio la vocación y lo hizo en buena forma, pero se envaneció, se olvidó de los valores y ahora verdaderamente está marginado. Y así como él, muchos buenos valores se marginan. ¿Por qué? Porque no tienen buena formación. A eso debemos dedicarnos. Esa es la tarea inmediata que nos asiste, especialmente a los jugadores de talentos,
0: de
2: Wilson.
0: Así es, Adalberto, y siempre hemos manifestado también nosotros de que es la situación caótica de los jugadores. No han ganado a nadie, pero lo primero es que tienen sus autos, que por aquí, que por allá, y esa vida de bohemios también, que es característica fundamental en los futbolistas, no solamente del Perú, sino de todo el mundo, porque, bueno, la misma prensa especializada les halaga en demasía, por obra y gracia muchas veces, de algunos solicitos o dólares que a través, como dice Lucho Grandes, su yape, les hacen llegar. Esa es la situación, pues, del fútbol peruano, y mientras no cambiemos de, bueno, intencionalidad, de comportamiento de nuestros jugadores, ahí están las consecuencias. Y miren, ve cuánto nos han goleado el día de ayer por primera vez un equipo de Estados Unidos que, bueno, recién está resurgiendo, creo yo, en el fútbol. Nos ha goleado 4-1, pero como siempre decimos, ¿no?, hay que tener fe. Faltan a ver 3 años para el próximo mundial. Ya está, mientras seguramente el director técnico Menezes, si es que dura también, estará haciendo una verdadera selección.
2: No nos queda mucho tiempo, Wilson.
0: Sí, pues.
2: En septiembre del próximo año comienzan las eliminatorias.
0: Ajá.
2: ¿Y con qué equipo vamos a llegar? No hay.
0: Esa es la situación. Esa es la situación.
2: Ahí sobresalen jugadores que tal vez tengan un año más, como Yotun, 36 años.
0: Ya,
2: La Padula, 36 años.
0: Galese,
2: ya cerca de 40 años, creo.
0: Ese López, también marcador de la selección. Ya no, tiene
2: eso. O sea que no hay pues visos de renovarse el plantel. Y recién sale a flote y nos hemos dado cuenta de que pecamos con la contratación de Mano Menezes. Los brasileños se han quedado admirados. ¿Qué le pasa a estos peruanos? Se están llevándose a un director técnico que ya es histórico en Brasil. Histórico porque ya se desfasó. El fútbol, como cualquier actividad humana, está actualizándose constantemente. Y ellos ya no son entrenadores del fútbol actual, del fútbol que verdaderamente deja traducir un carácter diferente al fútbol de ayer. No, y te das cuenta en ese equipo norteamericano. De 17, 18, hasta 20 años. Pero miren cómo han hecho de los nuestros. Un paquetito, han hecho maravillas con ellos, y nosotros hemos quedado en ridículo. Y actitud ridícula, y que avergüenza los que estuvieron ahí en el estadio, y nos preocupa a todos los que hemos estado pendientes de las transmisiones de ese encuentro.
0: Si bien es
2: que debemos actuar de otra manera. Bueno.
0: Sí, sí, si bien es cierto, se ha dado oportunidades, pero pocos minutos a los que ha llamado el señor Meneses, y siempre están ahí en el equipo de siempre, ya los conocidísimos, ya pues que creo yo, bueno, sin el ánimo de desmerecer su identificación con el fútbol, bueno, que deben ser, por ejemplo, reemplazados. Tanto pues al galés no lo pueden sacar y poner a esos dos suplentes. ¿Por qué pues los llaman si todo el tiempo Galés va a ser el titular, ¿no? Y eso lo que lógicamente se debe manifestar, señoras y señores.
2: Ayer, sí, sí. Ayer a manera de anécdota, ¿aló? Se hablaba y declaraba un periodista brasileño que a Meneses lo han traído para que prepare al equipo a fin de utilizar la altura para enfrentarse a equipos como Brasil, Argentina, Uruguay, Paraguay. Pero no tenía una experiencia, entonces le recomendaron a Ferrari que construya un estadio en Ticleo, para que lleven allí, sin necesidad de director técnico, los jugadores terminarían desmayándose sin oxígeno para poder recibir la altitud de Wilson.
0: Así es. Bueno, Alberto, hacemos un pequeño paréntesis. Lucho Grandes pide auxilio, sigue en Ayacucho, no sé qué hora va a salir para que llegue a su tierra. Lucho, te escucho, muy buenos días, adelante con tu participación desde Ayacucho.
4: ¿Qué tal, Wilson? Un gusto saludarles a todos los compañeros, al profesor Alberto Ibáñez y a todos nuestros radioescuchas. Bueno, todavía estamos en la tierra de, ¿no?, de la cuna de la libertad de nuestra América. Estamos, luego de haber cerrado ayer con broche de oro el noveno Congreso Internacional y el vigésimo tercero a nivel nacional de periodistas deportivos del Perú, al cual asistimos junto con el colega John Anthony Ruiz, que también ya está de retorno a casa desde por la vía la ciudad imperial. Creo que ha sido muy importante, fructífero nuestra presencia en este cónclave, Wilson, toda vez que se ha tenido que tocar temas importantes en la parte institucional, en la parte jurídica, que comprende a los más de 1800 periodistas que aglutina el círculo de periodistas, y a quienes somos de la filial y a quienes precisamente los hemos representado. Se viene el proceso eleccionario en el mes de diciembre, que es elecciones de manera nacional, tanto para renovar la directiva nacional, así como para las filiales. De esta forma se nivela ya el tiempo y el periodo de gestión de todos los periodistas deportivos, de todas las directivas a nivel nacional, ¿no? Y bueno, y también se ha tomado pues una determinación de tomar el toro por las astas en este tema del INFA, de la LINAFA, que algunas departamentales no están acatando las disposiciones, ni menos están haciendo respetar o respetan en todo caso los derechos del periodista, más aún cuando está establecido en las bases de esta etapa nacional de la Copa Perú. 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Torres, y de todos quienes patrocinan nuestra participación en el programa Wilson, y a la vez también pedirles disculpas por lo que no estuvimos en la misma cabina desde el día miércoles hasta el día viernes, y por último también el día de hoy. Mañana ya entonces estaremos en el horario habitual de las 8:00 a.m. de la mañana. Y de nuevo, como si esto ya estaría escrita, ¿no? De nuevo, con gol de nadie, empataron pues en en Lamas. Creo que esto del resultado ya entre el Xanao Fútbol Club y el Sport Waha ya es un tema que lo conocemos. Habíamos dicho de que si los dos equipos empatan en sus localías, están trabajando, ha sido por el resultado que no los va a ayudar mucho, no suma, porque la idea es que nuestros dos representantes de la región San Martín en esta etapa nacional puedan estar entre los 32 equipos al término de esta primera fase. Pero ayer, una vez más, el empate lo acompañó al equipo del Sport de el Xanao FC, y habría que esperar entonces el resultado de este miércoles de pasado mañana, quien de verdad saca ventaja en esta primera fase. La Juve creo que ha sido la principal noticia, tanto en el partido que se ha jugado por la Liga 2 en el estadio Carlos Vidaurre García, donde por lo menos el poderoso, luego de superar una serie de temas en cuanto al atentado que ha sufrido la semana pasada, ha sabido hacer respetar la casa con un score de 2-0. Saludo entonces a la familia, a los auspiciadores, a los amigos, deseándoles que pronto se recupere nuestro hermano y amigo Diomedes Torres, popular Tahití Juni, que también está delicado de salud por la operación al cual ha sido sometido sus ojos, y si no nos puede ver, por lo menos nos va a poder escuchar, Wilson. Te mando un abrazo, Wilson, igual a todos los colegas y el profesor Adalberto. Mañana nos sumamos, nos reincorporamos a la labor que siempre hacemos y al estilo que siempre nos caracteriza. Desde Ayacucho, la cuna de la libertad de nuestra América, el Zorro nomás.
0: Gracias, Zorro, cuídate, y bueno, te esperamos con los brazos abiertos, como lógicamente se dice en la sociedad. Gracias, Lucho, hasta cualquier momento, y buen retorno a Tarapoto. Son
4: hasta
0: las
4: mañana, Wilson.
0: 8 de la mañana con 57 minutos, 8:57. Ahí está Belucho, Zorro.
2: Bueno, el pelaje le permite evadir el frío de Andahuayla, porque el zorro pues tiene buen pelaje.
0: Y tiene buen olor también. Seguimos, amigas y amigos, con la información deportiva en los 107.5 de Radio Caricia. Mírenme, mírenme, en cuanto a la fase nacional, culminada ya la primera rueda de esta primera fase, los representantes de San Martín ocupan el puesto 20, Xanao Fútbol Club, con 5 puntos, y el puesto 23, con 4 puntos, el Sport Waha, haciendo mención de que están siempre en la primera ubicación el Deportivo Leones de Puno. El domingo Banderas de Ica, Ordoño, ¿no?, de Ica, el Unión Minas de Pamputa de Arequipa, todos con 9 puntos, mientras que los últimos son la UNAP de Iquitos, el equipo de Estela Roja del Callao y la Maxia Nace de Madre de Dios. Así están las cosas, y este miércoles entonces a sacarse el ancho para seguir con esos puntos acumulados, estar en los grupos del 32 y continuar, señoras y señores, en la etapa nacional de la Copa Perú, estimado Adalberto.
2: Sí, sí, yo el día miércoles ya no habrán suspicacias, porque depende de esos resultados para asegurar su presencia en la tabla de colocaciones, y por qué no continuar en búsqueda de una posibilidad y tal vez en búsqueda de un nuevo problema, tanto sí, en la Liga 2 como en la Liga 3.
0: Así es, Adalberto. Mientras, bueno, Adalberto, tomamos nuestra agüita para refrescar nuestra gargantita, vamos a nuestro departamento publicitario.
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0: Ahí está todavía el único tigrillo que sigue apoyando al alcalde Alberto, el Rexiger. Pero lo fundamental, que todos los días observando lo que hace su papá, ese muchachito y único herederito por el momento del Wauqui, el Dani Yadel Alexander. 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
0: 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Seguimos, amigas y amigos, con la información deportiva en los 107.5 de Radio Caricia. Adalberto Chocheri Ibáñez.

0: bueno, dimos cuenta el día viernes del viaje del equipo atlético San Martín, integrado por invidentes, a un torneo internacional en Tacna. Ellos viajaron haciendo sus préstamos personales, lograron realizar su viaje. Ellos actuaron de la mejor manera, y lo importante es que el gobierno regional les ha hecho llegar un aporte, y con ello han logrado solventar algunos apremios en este torneo importante. Internacional, ¿por qué? Porque en el equipo de Tacna la mayor parte de jugadores eran chilenos.
1: No.
0: No, porque había equipos de Chile, de Argentina, no. La mayor parte eran chilenos. Y el equipo sanmartinense estuvo a punto de lograr el título, que no lo consiguió por obra y gracia de las sorpresas que nos trae el fútbol. Pero en la división por penales no fuimos eficaces y le perdimos el título en la ruleta de los penales. Bueno. Ellos retornan hoy día, vienen felices de haber desempeñado un buen papel, haber dejado bien puesto a San Martín en este evento. Uh-huh. Bienvenidos, estaremos siempre atentos para apoyarles en lo que sea en nuestro alcance a estos muchachos invidentes, que no obstante la limitación que tienen, se dedican a su deporte favorito y lo hacen de una manera excepcional, Wilson.
1: Al toque, la reacción de nuestros oyentes, te dice un oyente, no habrán visto bien el arco, por eso hemos perdido en la definición de penal. Lo fundamental es que se ha participado, y eso es lo que vale. Imagínense pues lo que hacen estos señores que no tienen la, bueno, podemos decir, la tranquilidad completa necesaria para poder desempeñarse en la vida. Son las 9 de la mañana con 8 minutos. Seguimos, amigas y amigos, con la información deportiva. Interesante fueron los partidos del pasado sábado y ayer domingo en el marco del campeonato de voleibol sub-13 organizado por la Liga Distrital de Voleibol de Morales. Se pudo ver el accionar de las chiquilinas de 13 años y de esta manera empezar, ¿no?, desde abajo, como siempre lo hace el Maxwell Bartra, desde abajo, buscar a las voleibolistas del futuro que deben participar siempre en las fases nacionales, regionales del voleibol moralino. Nuestras felicitaciones, hablando siempre de chiquillos, en la sub-13 también el día sábado pasado, lamentablemente fuerte la lluvia también el sábado, se realizó el partido entre los muchachos de la sub-13 del Club Real Academia, que representa a San Martín, y el Club Argentino Junior, ¿no?, de la ciudad de Iquitos. Al término del partido, de los 80 minutos, empataron 0-0. Y de esta manera, los muchachos de Real Academia, a través del gasto que realizan los padres de familia, se estarán preparando ya para viajar el día viernes hasta Trujillo, donde continuará esta participación de estos muchachos de la U13 en este certamen nacional. Ahí van a enfrentarse este fin de semana al equipo de la Universidad César Vallejo de Trujillo. De esta manera, así lindo es cuando se da oportunidades a los muchachos de nuestro querido Perú. Esa es la información.
0: Simplemente que la apreciación se convierta en hechos reales, con una ayuda, con la colaboración que necesitan estos chiquillos para seguir practicando su deporte. Yo no me cansé de decir que ahí está el futuro de la patria, deportivamente hablando, porque los viejos ya cumplieron su ciclo, ya están en el eclipse de sus habilidades y vienen esta generación tras de ellos para reemplazarles y tomar la batuta del fútbol nacional. Ojalá que así sea, que no se los descuide, que se siga, que se, el trabajo es constante, que no porque se viene un torneo se sacrifique en ello, no, tiene que ser una constante hasta que ellos lleguen a una edad con valores y capaces de alinear en cualquier equipo de cualquier categoría.
1: Así es, eso es lo que se espera, ¿no? Pero mientras tengamos pues en la administración máxima de la Federación Peruana de Fútbol a personas que sencillamente dejan mucho que desear con su prepotencia en cuanto a la organización de los campeonatos. Mire, ve, la LINFA ya ha oficializado el campeonato de equipos ya ha oficializado otra nueva experiencia en cuanto al fútbol se refiere. ¿Por qué maldita sea no organizan campeonatos de menores, ¿no? Como había antes, pues se ha dejado de lado todas estas situaciones y ahí por puchitos apoyando, gracias al entusiasmo de los padres de familia, a estos muchachos de la sub 13, ¿no? Que ya están clasificados.
0: Lo bueno se debe copiar. Imagínate, con motivo del encuentro del día sábado de el elenco de Estados Unidos y el Perú, se hace referencia de que en Estados Unidos, paralelamente al fútbol de primera de la MLS, se desarrolla un torneo de reservas, sub-20. 20 es la edad máxima, y de ahí salen los nuevos valores para el fútbol nacional. Aquí se hacen torneos a la deriva, sin ton ni son, y mayormente con la finalidad de captar fondos para pagar a tanto ocioso que administran al fútbol nacional.
1: Esa es la triste realidad de nuestro fútbol a nivel nacional, de ahí la mediocridad de los equipos. Nunca pasamos de los cuartos de final de la Copa Libertadores, de la Copa Sudamericana. Recordamos y seguimos viviendo del pasado, ¿no? Solamente aquellas finales que le llegaron el Sporting Cristal y Universitario y la gran campaña que realizó el Cienciano del Cusco. Solamente recuerdo, pues nada más, porque por gusto nos sacamos el ancho entre nosotros aquí en el Perú para en la Libertadores y en la Sudamericana quedar pues fuera de carrera, así de simple.
0: Son bueno, las... tú debes saber, Wilson, cuando juega el Perú con México, creo que juega mañana, ¿no?
1: No, ya no quiero saber, Chocholito, porque me da cola.
0: queremos ver el calvario de Mano Meneses, que debe llegar al país y decirle, bienvenido, aquí está su resolución de contrato. Y una montonera de dólares a su bolsillo.
1: Bueno, eso es lo que se quisiera, ¿no, madre? Pero de por medio también hay manitos, uñitas con uñitas largas entre los miembros de la federación. Y vas a ver, va a ser bien difícil que le saquen al director técnico de Brasil, porque, como lo he dicho tú, Alberto, en su país, bueno, le han dado el negativismo en cuanto a su participación en el fútbol do Brasil. De todas maneras, estaremos a la expectativa, pero bien difícil, porque si bien es cierto, ¿no?, hay un contrato de por medio, y si es que la Federación Peruana de Fútbol le quiere sacar, ¿ya?, tiene que pagarle pues todo lo que justamente sería, como en el fútbol amateur, gastar polvo en gallinazo. Son las...
0: Bueno, sí. Infórmala ahora.
1: Son las 9 de la mañana con 15 minutos. Seguimos, amigas y amigos, ya, con la información.
0: Ahora sí, en Bagua ya se iniciaron las competencias atléticas. Ahí están nuestros muchachos que ayer tuvieron la oportunidad de visitar los escenarios la pista, el campo donde se desarrollarán las pruebas atléticas el día de hoy y el día de mañana, como también las piscinas donde los nadadores están exponiendo sus habilidades en este hermoso deporte. Tenemos la esperanza. Ahí está Joao Briseño, sí, que es el crédito sanmartinense en la categoría C. Ojalá que haya superado el esguince al tobillo izquierdo que le estaba impidiendo alcanzar sus marcas que le caracterizan, y ojalá nos traiga la representación de esta macro región a la nacional. Uh-huh. Y por qué no ya tenerlo con jerarquía nacional y presto para intervenir en eventos de mayor jerarquía, Wilson.
1: Ahí también está este muchachito que le está entrenando, el Maxwell Bartra, en su institución educativa, que solamente, como se dice, ¿no?, en argot popular, chejito, solamente un ojito, pero ahí estará participando el día de hoy en la jurisdicción de Amazonas. Bueno, muchos se preguntan, ¿a qué pues se va a dedicar el Maxwell Bartra? ¿Ya? Formando voleibolistas y de hace muchos años también, ¿no?, formando atletas en su institución educativa. Donde va el Maxwell Bartra, pues, hace noticia en cuanto a la preparación de deportistas de nuestra jurisdicción San Martín Adalberto.
0: Yo eso siempre lo he subrayado. Imagínate, sábado y ayer se ha desarrollado el torneo de la Sub-13 en el Cedebor. ¿Quiénes han estado a cargo de él? Los dirigentes de la Liga Digital de Moral. Y Marvel ya no interviene. Y él se ha dedicado en su propia cancha a continuar con la preparación de la dupla de chiquillos del prepa que estarán representándonos en el nacional en la disciplina de bolo playa, y también el trabajo con la categoría C y la categoría B del bolo femenino de Ofelia Velázquez. Es un muchacho, yo le digo un muchacho, a pesar que es viejo, madre, que no descansa, trabaja y trabaja en favor del deporte. Si bien es cierto que su situación económica no es muy apremiante, pero su salud sí, él tiene que guardar reposo según la indicación de su médico, pero tercamente trabaja. Su señora está con un palo esperándolo ahí tras la puerta porque no le hace caso.
1: Sí, pues, y este Maxwell sigue pasando la vida tranquilo, pero ahí su señor le espera con un bastón y a cualquier momento le puede dar el bastonazo a este Maxwell. ¿Te portas bien, muchacho, para tu salud o continúas con tu terquedad? Pero es terco, bueno, pero a buena hora, porque forma a deportistas no solamente del voleibol, también del atletismo, etcétera, etcétera, etcétera. Y eso
0: ahora
1: creo yo.
0: Con este proyecto, Wilson.
1: Sí, sí, sí.
0: Invidentes. Este chiquillo que ha ido al macro regional es totalmente invidente. Y él va a competir en salto largo y en 100 metros planos. Y vaya usted a preparar, pues, a un invidente. Y él tiene metodología para ello. Yo le preguntaba, oye, ¿cómo ellos pueden jugar fútbol? Ah, me dice, el balón es especial. El balón tiene cascabeles y solamente con el sonido se orientan los jugadores. Y en atletismo tienen lazarillos, o sea, personas que le siguen con cuerdas, les van indicando la velocidad y los puntos, por ejemplo, para el salto largo, para el pique correspondiente. Todo metodológicamente, y a eso se dedica Madden, y yo creo que la historia ya le tiene una página especial para él.
1: Así es, seguimos con la información deportiva, y el equipo del Unión Comercio, con lluvia también, le ganó a el equipo del Pirata 2-0. Este score es mezquino, Adalberto, porque estuvimos con Manuel Cova, con José Tuesta, Lucho Sánchez, llevando las incidencias del partido, porque el Unión Comercio tuvo hasta 3 oportunidades de marcar, ¿no?, antes de que se convierta el primer gol. Bueno, luego viene el segundo y la tranquilidad necesaria para que el Unión Comercio inicie, ¿no?, inicie con pie derecho esta fase final de la Liga 2. Los demás resultados en la fecha 1: el viernes pasado el Deportivo Binacional empató 2-2 con Cantolao, esto por el descenso, mientras que para buscar su ascenso, el día viernes también el Hada de Jaén empató 0-0 con el Deportivo Yacuabamba, y el Comerciante Fútbol Club en su mismo reducto en Iquitos cayó 1-0 al Sport Huancayo, ¿ya? Y el día sábado el Ayacucho Fútbol Club le ganó 1-0 a Unión Minas, y el Manucci, ojito, le ganó 7-0, ¿no?, 7-0 a San Martín, Universidad San Martín. Ayer domingo se completaron las fechas con el equipo de Alianza Universidad de Huánuco 2, Bentín Tacna 2, y en el último partido el Unión Comercio le ganó 2-0 a Pirata Fútbol Club. Cumplida esta primera fecha con los goles, con los puntos de regalo, ya hasta así está la tabla de colocaciones. En el grupo A está el Unión Comercio con 5 puntos, los 3 de ayer y más 2 de regalo son 5 puntos. En la segunda ubicación está el Ayacucho Fútbol Club con 3 puntos. En la tercera ubicación, Unión Minas con 1 punto, gracias también a ese regalo que le han dado, un puntito de bonificación. Y Pirata Fútbol Club con 0 puntos. En el grupo B, miren, ve, el Comerciante de Iquitos se fue con 2 puntos de regalo, pero no le ha servido de nada ya, porque cayó el día sábado. Cayó ante el Sport Huancayo. De esta manera, el Sport Huancayo ocupa la primera ubicación con 3 puntos. Luego está Comerciantes con sus 2 puntos de bonificación. Yacuabamba con 1 puntito de bonificación más el empate, 2 puntos. Y cierra la tabla de colocaciones Ada Jaén. Mientras que en el grupo C está el Carlos Amanuchi en la primera ubicación con 5 puntos. El Bentín Tacna con 2. Alianza Universidad de Huánuco con 1 y el equipo de la Universidad San Martín con 0 puntos. Este miércoles, nos parece, ya se va a jugar la segunda fecha. Sí, porque el miércoles, ¿no? El miércoles o el 6, nos parece. A ver, el martes 6 recién de octubre se estará jugando la segunda fecha, donde el Unión Comercio debe estar viajando hasta el estadio más alto del mundo para enfrentarse al representativo de Unión Mía. Esa es la situación. Entonces, buen inicio ha tenido el Unión Comercio y buena cantidad de público también, Alberto, los de siempre, ¿no?, que están ahí vivando la actitud de los jugadores del Unión Comercio. Seguimos, amigas y amigos, con la información deportiva, cuando estamos ya, señoras y señores, sobre las 9 de la mañana con 24 minutos. Las últimas, ¿hecho, Chorita?
0: Claro que sí. Esperamos, creo que esta noche o mañana es la reunión del círculo.
1: No, el 2 de octubre.
0: El 2 de octubre. ¿Mm? Ahí se van a conocer los acuerdos del Congreso que se ha realizado en Mandahuaylas, que sean beneficiosos. Yo creo que el acuerdo principal es lo referente a las facilidades que se debe otorgar a la actividad periodística en el torneo, especialmente de la Copa Perú. Ya se ha fijado con meridiana claridad cuáles son los derechos de los periodistas. Tener un carnet que es otorgado, lo he dicho, a través de una ley y no para exhibirlo. lo malo es que pues los que tienen carné lo tienen en el bolsillo, lo tienen como una reliquia para exhibir a sus nietos de que en algún momento fueron periodistas deportivos, pero no ejercen la actividad. El carné nos debe más bien motivar para continuar en la brega, sembrando para el futuro. El periodista antiguo deja huellas que ojalá sean superadas por lo que viene atrás. Yo creo que esta reunión que va a tener el Circo de Periodistas, que va a hacer en la casa de Manuel Cobas, acudan todos para enterarse de lo que ocurrió en el Congreso. Manuel me invitó a su casa, él quería que yo vivía ahí a cuadra y media, pero desgraciadamente vivo muy, muy distante. Un saludo a él, porque ayer tuvo palabras conmigo, después de muchas lunas pude conversar con él, y un trabajo realmente importante que realizaron ustedes ayer, pese a la lluvia, pese a los inconvenientes. Te felicito, Wilson, por ese gran trabajo. Los estuve escuchando y verdaderamente es admirable cómo se desenvuelve y cómo se desarrolla un programa que no tiene muchos integrantes, pero que tiene peones del periodismo deportivo.
1: Perfecto, Adalberto, no te preocupes. En cualquier momento, Manuel Cova me ha pedido que, bueno, te lleve, ¿no? Nos vayamos a visitarte, llevándote aquellos pasillos que antes te prestaba cuando justamente vivía cerca a su domicilio. Así será, Adalberto, en cualquier momento nos vamos con tu paisano Manuel Cobas Ramírez a visitarte y darte de esta manera los ánimos positivos para seguir adelante.
0: Gracias, los espero. Bueno, Wilson, mañana estaré en la trinchera, como siempre, en la parte inicial del desarrollo de las informaciones, porque el zorro anuncia que mañana estará en su horario habitual. Y si no lo fuera así, estaré preso para colaborar contigo. Un abrazo, Wilson. Feliz día.
1: Perfecto.
0: Para ti y toda tu familia.
1: Perfecto, profesor, también para usted, y a seguir adelante. Son las 9:28 y ayer se jugaron los partidos de esa semifinal, ¿no?, de la Copa Caliente, donde el representativo del ADT cayó en Tarma 1-0 ante el Sporting Cristal, y el equipo de el Alianza Atlético Sullana le ganó 5-2 o 5-3 al Sport Boys. El próximo mes son los partidos de vuelta, y bueno, ya veremos lo que va. Por gusto también es de campeonato, porque el campeón solamente le va a dar para el próximo año en la Liga 1 3 puntos, creo, para el equipo en la acumulada. Amigas y amigos, muchísimas gracias. El día de mañana, si Dios así lo permite, retornamos. Pórtense bien. Y muy buenos días, Perú Deportivo.

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43 minutos. Bueno, ayer, como antes de ayer, o sea, los días sábados y domingos, estuve por la zona de Ventanilla. Compartiendo momentos muy buenos con la gente linda de la empresa Saeta. Ya que el día 23 celebró el día de la aviación civil, pero lo de la empresa Saeta programaron actividades para los días sábado y domingo. 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

Cocha, linda la gente, ¿eh? La hemos pasado espectacular en los dos días de campeonato de fulbito masculino, femenino, vóley masculino y femenino, lanzamiento de baloncesto, todo chévere, ¿eh? Solo que me quedé un poco mal, pero no me dio la lluvia, el sol, pero igual, encantadísimo de haber trabajado para la empresa Saeta. Gracias a la señora Jenny, a Danielito, a toda la familia de la empresa Saeta. Gracias por tanto que...

6 minutos para las 10 de la mañana. Gracias, gente, por estar con nosotros a esta hora de la mañana, de poder compartir nuestra buena cumbia, nuestra tremenda programación original y a seguir respondiendo a las encuestas. 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

0: 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Esta es la temperatura de la hora.
1: 29 grados centígrados.
0: Esto fue la temperatura de la hora. 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

0: Libertad Flores y el gran Darwin Torres. Jueves 8, no te olvides, Rinconcito Quebrado te espera. Lima, el Correcaminos. Ahí nos vemos, gente. Son las 10 de la mañana con 16. 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

Los amantes del fútbol aquí en la región San Martín estamos deseosos de que el comercio vuelva a primera, pues. En su última presentación le fue bien, ¿no? El aficionado disfrutó y gozó de ese golazo. El arquero rival quedó

0: Muchachos, adelante. Oye, ¿y qué pasó por la Copa Perú entre la gente de San Martín?
1: El Waja con
0: Llanao. ¿Empate a cero? No me digas. No, Llanao no sabe ganar el local, ¿eh? No sabe ganar el local. Hasta ahorita, en esta etapa. 10 y 25 minutos. 10 y 25 minutos, maestro. 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

creen, estimado, que los cambios que hizo el Bando Meneses como que desequilibró el equipo peruano ante los Estados Unidos? Estaba bien Perú, pero con los cambios y todo eso. A mí el gol que hizo la Padula me alegró. Eso fue el gol de empate, ¿no, mi estimado? Pero aquel penal que cobraron contra Perú a la firme, no es que quiera pitear demasiado. No, penal, pin. ¿Cómo va a correr penal a favor de Estados Unidos hoy? No sean malos, pues. A mí que este árbitro quiso agradar a la gente de los Estados Unidos. Por no decir otra cosa. Imagínate, ¿eh? Pero bien, la Padula no se queda. Siempre ha sido un jugador de jerarquía, un delantero capaz de resolver las pocas situaciones que tenga para los goles. Y es que a los delanteros de la selección no se les puede pedir más, pues ¿saben por qué? Porque no hay quien les ponga el balón para las situaciones de gol, pues. En serio, si queremos analizar o criticar el fútbol peruano, no hay quienes pongan los balones a los delanteros, pues. Este jugador ecuatoriano peruano, Vélez, en otro partido con la selección, uy, bacán, hizo gol, todo, jugó bastante bien. Pero en el último que jugó con los Estados Unidos, nada de nada, hermano. Totalmente desconocido Jairo Vélez. Se desapareció en la cancha. Así son los jugadores. A veces sí, a veces no. Tienen apariciones intermitentes. Pero ojalá que el Mando Meneses pueda ya ir seleccionando de verdad a los jugadores que nos van a representar, pues, en nuestra selección. Falta un año también para las próximas eliminatorias, un poco más, y ojalá que vaya amalgamando un equipo y probando también jugadores jóvenes, pues, ya de pronto ir en un cambio total de jugadores. Ay, ¿qué estás viendo? Ah, tu mochila, déjate en la mano. 10:43, dale.

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Y es que el tiempo pasa rápido, pues. Pasa tan rápido el tiempo. Y la gente que amamos se va de nuestras vidas. Nos adelantan en la partida. Y esa ausencia se siente. Sobre todo en los momentos de tristeza, de soledad, de angustia. Ya no hay quien te dé esas palabras de aliento. Ya no está esa personita que te diga, todo estará bien. Duele soportar esa ausencia de aquel ser que se marchó y dejó un hondo vacío en nuestro corazón, ¿verdad? Separados por la vida, pero nos une aquel amor tan grande que se sintió por ambas partes. Ese amor estará presente. Siempre, siempre. Hay ausencias que nos afectan de por vida. 11:23. Mujeres en balada.

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su hermano Segundo Arévalo y la cuñada Juliana Reate. Esta pareja de pozos, Segundo y Juliana, hoy están celebrando bodas de plata. ¡Qué bien! ¡Lo máximo! 25 años de estar casaditos, lo máximo. Chévere, ¿ah? ¿Eh? Compartiendo el más puro y grande amor del mundo. Los esposos, Segundo Arévalo y Juliana Reate, y con mucho cariño, están conmemorando el 25 aniversario de su feliz matrimonio. Llevan juntos un cuarto de siglo de mucho amor, de compromiso, de estabilidad y el camino recorrido juntos. Entre altos y bajos, por ahí están ellos, ¿ah? Saludos de parte de sus hijos, Renato y Luciana, de parte del señor Segundo y la señora Águeda, de parte de Milagritos también, que nos escribe desde Lima, desde San Martín de Porres. Saludos gigantes entonces para los esposos Juliana y Segundo Arévalo. ¡Feliz aniversario!

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0: 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Es la temperatura de la hora.
1: 32 grados centígrados.
0: Esto fue la temperatura de la hora. 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

Saludos para mi compadre Julio Parodi, el popular Pelo Blanco. Saludos para Quindita, buena Quindita. La gente de Yurilandia.

que en un segundo tenemos una horita bacán para compartir lo mejor de lo mejor de la cumbia en vivo. A lo más grande es el momento de la cumbia en concierto. ¡Es de Galicia! Compartimos los grandes éxitos de los mataquilleros.

Dirección General de Programa. Locutando para ti, el Correcaminos. 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
3: Bueno, seguimos con este bloque de cumbias. El señor Daniel Agustini con nosotros.

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0: Muchas gracias por la sintonía, mi querido Perú. Mañana de vuelta por aquí a las 9:30. Si Dios así lo permite. Gracias, gracias, gracias por estar con la número uno. Tu río Caricia que está buenísima. A seguir respondiendo las encuestas. Yo escucho Rayo Caricia, está buenísima. Gracias, te dice el Correcaminos aquí en la número uno.
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0: 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Es la temperatura de la hora. 32 grados centígrados. Esto fue la temperatura de la hora. 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

0: 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Es la temperatura de la hora. 32 grados centígrados. Esto fue la temperatura de la hora. 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

0: 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Bueno, hoy está de cumpleaños la hijita de nuestro amigo Ñoño, ahí en Churuzapa. Saludos para Aitana. Aitana está de cumpleaños. Felicidades.
1: Cumpleaños feliz, te deseamos a ti.
2: ¡Feliz cumpleaños!
0: Saludos para Aitana, que hoy está de cumpleaños, de parte de su papá Ñoño y de parte de su mamita ahí en Churuzapa. Están celebrando este bonito onomástico.

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0: Continuamos con el Versus. Es el turno de Caliente.

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caliente y explosión de Quitos. ¿Quién vas a votar? 3 de la tarde con 22 minutos, 3 con 22. La hora es muy importante. Saludo para Sarita, me dice por aquí, Randy, por favor, quiero apoyar a Caliente. Vamos a ponerle punto para Caliente.

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Continuamos, es el turno de Caliente.

0: llegamos a la parte final del programa. A la cuenta de tres te voy a dejar con el ganador del versus. A la una, a las dos y a las tres.
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0: el ganador del versus, señoras y señores, es Explosión de Iquitos. Nos vamos. Mañana estoy como siempre desde la una en punto de la tarde.

0: 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Esta es la temperatura de la hora. 31 grados centígrados. Esto fue la temperatura de la hora. 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
2: ¡Aquí estamos! ¡Aquí estamos! ¡Aquí estamos, Tarapoto! Prácticamente 7 días para acudir a las urnas, hacer un voto de conciencia. Como dice Gareca,

0: Radio Caricia te da la hora. 4:30.
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Prepárate, prepárate. En este rico lunes.

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De la tarde, 53 minutos. 7 minutos, llegamos a las

0: 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Es de la temperatura de la hora. 34 grados centígrados. Esto fue la temperatura de la hora. 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

5 de la tarde con 9 minutos. Hola, Tarapoto. Bienvenidos. En estos momentos activados. Ya puedes enviar tu audio al 942-94-0951.

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1: Acá estamos. ¡Hola, hola!
2: ¡Lobito!
1: ¡Papi!
2: Yo quiero escuchar el lobo pedido.
1: ¡Ajá!
2: Camino sensual, acá has venido, mi Soli.
1: ¡Correcto! Complaciendo al instante. 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
0: Radio Caricia te da la hora. 5:31.

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0: con más audios. Hola, hola.
1: Fito, buenas tardes.
0: Buenas tardes, papi.
1: La banda.
0: Ya.
1: Lo pedido es Bandido de Tempestad. 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
0: Correcto, mi

participando. 942-94-0951. Estamos a través de una super velocidad en este rico lunes, iniciando la semana.

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final a la secuencia.

0: Guti Fox. La gente de la Policía Nacional del Perú, Perú. Chiñama Pérez, un abrazo mi hermano, gran amigo.
1: Con mi sentimiento.
0: Para la tripulación más fina, Vázquez Saldaña,
1: Luis Quevedo
0: y Ali Cárdenas
1: y su grupo.
0: Un abrazo, que Dios los bendiga. Siempre trabajando, acompañados con toda la buena cumbia de Caricia. Está buenísima. Mañana 5 puntos en la tarde.

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0: En Radio Caricia, esta es la temperatura de la hora.
2: 29 grados centígrados.
0: Esto fue la temperatura de la hora. 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

soltería. Son las 6 de la tarde con 24 minutos. 7 en punto de la noche presentamos los clásicos. Ya tú sabes. Ese gusto de acompañarte, papá lindo.

0: Radio Caricia te da la hora. 6:31.
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a las 7 de la noche en Radio Caricia. ¡Está buenísima! ¡7 en punto! ¡Los clásicos de la

0: de la temperatura de la hora.
1: 28 grados centígrados.
0: Esto fue la temperatura de la hora. 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